llegó la hora de la humanidad. Salid de lo oscuro a la claridad. Se acabó la hora de vivir con la traición. Ya llegó la hora de respeto y la razón.